0: nos acercamos por allá, pero sin el uniforme para las frías, hombre.
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1: Esta es la hora, esta es la hora.
2: Las 7 y 30 minutos.
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0: como sea.
1: He dicho.
2: Gracias a Dios por darme la bendición de jugar al fútbol y poderle cumplir la promesa a mis padres y a toda mi familia. Amén.

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1: Esta es la hora, esta es la hora.
2: Las 5 en punto.
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1: Esta es la hora. Esta es la hora.
2: Las 11 en punto.
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1: Esta es la hora, esta es la hora.
2: Las 12 en punto.

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0: Lindo, me voy adentro para arreglarme para esta noche.
1: Dale, mi amor, ponte bella, que esta noche va a ser especial. Dale, mi corazón.
2: ¡Nicky! ¡Loco!
1: ¡Silvestre! Compadre, ¿cómo está?
2: Te quiero decir algo. Le voy a pedir la mano a mi mujer.
1: ¿En serio? No. Tú me estás molestando a mí. Yo también voy a pedirle matrimonio a mi mujer.
2: ¿Tú también?
3: ¿En serio?
1: Pues le voy a pedir que se case conmigo. Así se dice, estoy mal.
2: Bueno, listo. Nos vemos mañana.
1: Dale, papi. Me cuenta cómo te va.
2: Suerte.

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1: Esta es la hora. Esta es la hora.
2: Las 5 en punto. 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
3: Señor. Por cada uno de nuestros miembros y por
4: te pedimos que los bendigas y les hagas sentir que son importantes para ti y que tú te suplicamos que a aquellos que están apasionados por dificultades y heridas y que a nosotros mismos, Padre Eterno, nos den la capacidad de perdonar y de relacionarnos bien con nuestra familia. Allá vamos a recorrer el Padre y permítanos que podamos salir con tu protección y tu compañía en cada una de las actividades. Padre Eterno, danos paciencia, serenidad y ánimo para actuar adecuadamente a lo largo de este día. Te confiamos en nuestros planes en el día de hoy y te suplicamos que nos ayudes a hacerlo realidad. Gracias por todos los beneficios de hoy y en tu nombre a conquistar este nuevo día. Padre Eterno, bendice a todas aquellas personas que reciben este mensaje. Suple todas sus necesidades y ayúdanos a ser felices. Padre Eterno, a cada uno de las personas que abrieron las puertas de su negocio para iniciar un programa de labor, bendícelos, Padre Eterno. Ayuda, Padre, a todo el que está necesitado. Ayuda a todo aquel que se levantó con una dificultad. Padre Eterno, bendice a cada uno de los que me escuchan a esta hora de la mañana, deseándoles en el día de hoy un feliz día. En el nombre del Padre, del Hijo, del Espíritu Santo. Amén.

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1: Esta es la hora, esta es la hora.
2: Las 5 y 30 minutos.
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3: Gracias, Señor, por tu gran bondad. Gracias por este nuevo día y porque siempre escuchas nuestras súplicas. Gracias porque día a día nos das nuevas oportunidades para seguir adelante. Señor, dejamos delante de ti nuestras preocupaciones. Dejamos eso que tanto te pedimos y aún no se nos concede. Ayúdanos, Padre. No permitas que la angustia nos derrumbe. No permitas que el desespero por el que en estos momentos estamos pasando no nos lleven a hacer cosas que no están bien. Danos la gracia y la fuerza para vencer las tentaciones y las ofensas que el mundo nos hace. Ayúdanos a mantener la mirada en Jesucristo vivo y resucitado. Danos la certeza de creer que tú proveerás cada día para nosotros lo necesario. Danos un corazón como el de tu Hijo Jesús, manso y humilde, pero ante todo, fuerte para soportar los dolores y los sufrimientos de la vida. Ayúdanos a sentir tu presencia en cada momento, especialmente cuando nos sentimos solos y abandonados por los demás. Que hoy nuestro consuelo y alimento sean tus promesas y tus palabras. Con la fe puesta en ti, nos declaramos prósperos y bendecidos. Todo esto te lo pido en nombre de Jesucristo resucitado. Amén, amén y amén. Dios te bendiga.

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1: Bienvenidos a esta nueva edición de Avance Informativo aquí en Sendera Noticias. Les acompañamos Juan Carlos Arenas, quien les habla, Jaime Ponce y Luis Antonio Pasos en los deportes para actualizarles con los hechos más importantes ocurridos en las últimas horas en Colombia. Destacamos. Los candidatos del centro han dejado en libertad a sus votantes para la segunda vuelta de las elecciones presidenciales en Colombia.
2: Avalancha mantiene en riesgo a más de 40 familias en Santa Rosa, Cauca.
1: Y el Instituto Colombiano de Bienestar Familiar ha rechazado de manera contundente el asesinato de 11 menores de edad por parte de grupos terroristas y exigen, una vez más, frenar el reclutamiento infantil en Colombia.
2: Suspenden cobro a taxistas para trabajar en el aeropuerto Palo Negro en Santander.
1: Y este es el titular de la noticia más importante en el mundo del deporte, en la voz de Luis Antonio Pasos.
3: Hoy la Selección Colombia de Fútbol emprende camino al Mundial.
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1: Esto es Sendera Noticias, bienvenidos, ampliamos la información. Varios candidatos del centro e independientes derrotados en la primera vuelta a las elecciones presidenciales en Colombia han optado por no respaldar públicamente ni a Abelardo de la Espriella ni a Iván Cepeda y dejaron en libertad a sus electores de cara al balotaje del próximo 21 de junio. La postura contrasta con la elección por parte de la candidata uribista Paloma Valencia, quien quedó de tercera en los comicios y anunció, pocas horas después del cierre de las urnas, su apoyo directo a el candidato Abelardo de la Espriella, una decisión que también respalda el expresidente y fundador de su partido, el Centro Democrático, Álvaro Uribe. Uno de los primeros en desmarcarse de estos ambos aspirantes fue Juan Daniel Oviedo, excompañero y fórmula vicepresidencial de Paloma Valencia.
4: ¿Petro se va o no? Ese fue el mensaje de estas elecciones. Los resultados son contundentes. Nuestra propuesta de hacer un gobierno de transición, de estabilización y de sumar entre distintos fracasó. Yo comencé esta campaña para ganarle a Petro con una propuesta de futuro. Recorrimos el país, escuchamos, nos enculebramos y participamos en una consulta y en una primera vuelta con una alternativa que hoy millones de colombianos no consideran viable. Eso hay que reconocerlo. Como colombiano, lo que defiendo es que se respete la democracia.
1: El segundo en hacerlo fue el también ya ahora ex candidato, ex gobernador de Antioquia y ex alcalde de Medellín, Sergio Fajardo.
5: Faltan 18 días para las elecciones, para la segunda vuelta. Desde el momento que se conocieron los resultados, solamente hemos escuchado un lenguaje violento, agresiones, ofensas, mentiras, contradicciones, todo tipo de rumores. Colombia se tiene que serenar, tenemos que esperar para que los candidatos presenten la Colombia que quieren liderar.
1: También se pronunció la exalcaldesa de Bogotá, Claudia López.
6: Sí, mi duda aquí es entre si votar en blanco o la posibilidad de que ver que Cepeda de verdad asume el liderazgo de su campaña y ofrece qué tipo de correctivos. Si solo ofrece más de lo mismo que ofreció en la primera vuelta, va a perder.
2: Más de 40 familias fueron evacuadas de manera preventiva en el municipio de Santa Rosa, sur del Cauca, debido a una avalancha provocada por un deslizamiento de tierra sobre la quebrada San Bernardo, emergencia que mantiene en alerta a las autoridades locales. Según el alcalde Eduardo Jiménez, la situación se originó por las intensas lluvias que han afectado al municipio durante los últimos días.
1: El Instituto Colombiano de Bienestar Familiar ha rechazado en las últimas horas el asesinato de 11 menores de edad identificados entre las víctimas de los enfrentamientos registrados el pasado 27 de mayo en zona rural de San José del Guaviare por parte de grupos terroristas. Y ha reiterado su llamado a estos grupos de delincuentes para que cesen el reclutamiento y la utilización de niñas, de niños y adolescentes en el conflicto armado interno. La entidad ha señalado que la información entregada por el Instituto Nacional de Medicina Legal y Ciencias Forenses confirma que entre las víctimas hay menores de edad, situación que calificó como una grave afectación a los derechos de la niñez, a los derechos fundamentales y al derecho internacional humanitario. En ese sentido, insistió en que ningún niño o niña debe ser vinculado a dinámicas de guerra ni apartado de su entorno familiar para participar en confrontaciones armadas a las que no pertenecen. A este pronunciamiento también se ha sumado el Procurador General de la Nación, Gregorio El Hash, quien ha rechazado este vil asesinato de menores de edad en medio de los enfrentamientos entre los grupos terroristas autodenominados disidencias de las FARC al mando de los cabecillas y delincuentes alias Iván Mordisco y alias Calarcá en zona rural de San José del Guaviare.
2: La Procuraduría General de la Nación anunció la suspensión del cobro de carnetización que debían asumir algunos taxistas para poder ingresar al túnel de acceso del Aeropuerto Internacional Palo Negro, una medida que, según el organismo de control, estaba siendo revisada por posibles afectaciones a la libre competencia y a la igualdad de condiciones en la prestación del servicio de transporte.
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1: De nuevo, tiempo para los deportes en Sendera Noticias. Ampliamos la información con...

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1: Bienvenidos a este panorama internacional aquí en Sender Noticias, que abrimos con la situación entre Israel y el Líbano. Han acordado un alto el fuego, condicionado a que Hezbollah detenga sus ataques terroristas. Estas y otras noticias que ampliamos a continuación con nuestras colegas periodistas de la Agencia EFE en directo desde la sala de redacción en Europa.
2: Israel y el Líbano han acordado un alto el fuego condicionado a que Hezbollah detenga sus ataques contra territorio israelí. Con la mediación de Estados Unidos, han diseñado un plan para crear zonas piloto que estén controladas por el ejército libanés y excluyan al grupo islamista entre el río Litani y la frontera israelí. Una tregua de la que no todos se fían porque Israel la ha roto continuamente y ha intensificado su invasión en el Líbano para, según dice, responder al lanzamiento de proyectiles de Hezbollah que se opone a las negociaciones. Esa ofensiva israelí fue la razón esgrimida por Irán para romper la negociación de paz con Estados Unidos, pero una vez salvado el escollo, Donald Trump asegura que el acuerdo puede llegar este mismo fin de semana a pesar de las tensiones de los últimos días en los que se han intercambiado ataques e Irán ha bombardeado a algunos aliados en la región. En la guerra de Ucrania, el secretario general de la OTAN viajó a Kiev un día después del masivo ataque ruso. «Necesitamos nuevos sistemas Patriot de defensa antiaérea», le dijo Volodymyr Zelensky. Y explicó que algunos de los países que iban delante de Ucrania en la lista de espera para comprarlos le han cedido el turno para no tener que esperar hasta 2030.
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1: Hola, muy buen día Colombia y bienvenidos a estos avances informativos aquí en Sendera Noticias para hoy viernes 5 de junio del año 2026. Quedan tan solo 6 días para que inicie el Mundial de Fútbol FIFA de este año, que se jugará en los 3 países de Norteamérica: Canadá, Estados Unidos y México. Les saludamos desde Bogotá, Colombia, Juan Carlos Arenas, quien les habla, Jaime Ponce y Luis Antonio Pasos en los deportes, para actualizarles con las noticias más importantes ocurridas en las últimas horas en Colombia. Destacamos: la ANDI ha solicitado medidas cautelares a la Comisión Interamericana de Derechos Humanos para que se garantice el voto libre en Colombia en la segunda vuelta presidencial.
2: Comienza la reconstrucción de Paratebueno y Medina en Cundinamarca.
1: Y en Cundinamarca, la alcaldía de Soacha ha exigido la intervención inmediata de UBACER por reiteradas fallas en el servicio de aseo en todo el municipio.
2: Satena presenta 3 rutas aéreas de solo 20 minutos.
1: Y este es el titular de la noticia más importante en el mundo del deporte con Luis Antonio Pasos.
3: La Selección Colombia ya está en San Diego, Estados Unidos, para su juego amistoso frente a Jordania.
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1: Esto es Sendera Noticias, bienvenidos, ampliamos la información. La Asociación Nacional de Empresarios de Colombia y la Fundación para el Estado de Derecho han presentado una solicitud de medidas cautelares ante la Comisión Interamericana de Derechos Humanos con el fin de garantizar las condiciones de neutralidad institucional y proteger el ejercicio libre del voto en la segunda vuelta presidencial en Colombia prevista para el próximo 21 de junio. Tal y como lo declaran en el documento que fue radicado ante el organismo internacional hace menos de unos minutos, los solicitantes advierten sobre una serie de actuaciones y declaraciones del presidente de la República, Gustavo Petro Urrego, quien, a su juicio, podría afectar la independencia de las autoridades electorales, la equidad de la contienda y la libre formación de la voluntad de los electores. Entre las medidas solicitadas para la CIDH se encuentran: requerir al Estado colombiano que garantice que el presidente de la República actual se abstenga de emitir declaraciones que están influyendo en el voto ciudadano, buscando promover la candidatura específica de su candidato, y formular denuncias de fraude electoral sin respaldo alguno de las autoridades competentes hasta que concluya el proceso electoral. Asimismo, solicitan que se proteja la independencia de la Registraduría Nacional del Estado Civil y del Consejo Nacional Electoral, entes independientes en Colombia, evitando cualquier tipo de interferencia o deslegitimación por parte del Ejecutivo. También le piden a la CIDH, Comisión Interamericana de los Derechos Humanos, que se impida el uso de recursos públicos, medios estatales y plataformas institucionales para la difusión de contenidos con fines electorales apoyando al candidato del gobierno durante la campaña para la segunda vuelta.
2: Durante un evento en Santa Cecilia, el gobernador de Cundinamarca, Jorge Emilio Rey, entregó la primera casa para avanzar en la reconstrucción de los municipios de Paratebueno y Medina. En total, la gobernación entregará 156 viviendas. El 8 de junio del 2025, hace casi un año, ocurrió un sismo de 6.0 grados en la escala de Richter, que tumbó 610 casas en dichos municipios.
1: El alcalde del municipio de Soacha, Julián Sánchez, ha solicitado en las últimas horas una revisión integral inmediata a la operación que cumple la empresa Urbacer Soacha S.A.E.S.P. ante la Procuraduría General de la Nación y la Superintendencia de Servicios Públicos Domiciliarios por su reiterado incumplimiento en la prestación del servicio. La petición surge tras un aumento sostenido de varias cientos de denuncias ciudadanas por graves deficiencias en el servicio de recolección de residuos dentro de las comunas del municipio. El mandatario también ha calificado el panorama como inaceptable inaceptable y advirtió que no permitirá que se normalicen los incumplimientos de esta empresa que están alterando la calidad de vida de las familias en todo el municipio. Los registros oficiales de la Superservicios revelan que entre los años 2023 y 2025 se han acumulado más de 538 quejas y reclamos en todo el municipio de Soacha por anomalías de las frecuencias en la recolección. Los usuarios también están reportando cobros cuestionados por concepto de barrido y trabas constantes en la verificación del servicio de podas que no se realizan desde hace ya incluso varios meses. Las pruebas recopiladas por la Administración Municipal de Soacha demuestran que los camiones recolectores transitan por los barrios sin recoger los desechos acumulados en las esquinas y los operarios ignoran todos los llamados de la comunidad, razón por la cual ahora el alcalde ha tomado esta decisión radical que ya los lleva ahora a ser investigados directamente por la Procuraduría General de la Nación.
2: Satena, la aerolínea de los colombianos, presenta a sus usuarios las tres rutas más cortas de su servicio que permiten conectar a territorios estratégicos para el turismo y el desarrollo regional. Se trata de la ruta San Andrés-Providencia, Quibdó-Nuquí y Quibdó-Bahía Solano, que tienen tiempos de vuelo entre 20 y 22 minutos y son fundamentales para la movilidad de comunidades insulares y del Pacífico colombiano.
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1: Y ahora en Sendera Noticias, tiempo para la información deportiva que nos presenta nuestro redactor Luis Antonio Pasos.
3: La Selección Colombia recibió la bandera nacional en la ceremonia oficial de despedida previo a su viaje rumbo a la Copa del Mundo de la FIFA 2026. El acto se llevó a cabo en la base aérea de Catam y contó con la presencia del presidente Gustavo Petro, jugadores, cuerpo técnico y directivos de la Federación Colombiana de Fútbol. El equipo dirigido por Ernesto Lorenzo emprende así la recta final de preparación para la Copa del Mundo, certamen en el que la tricolor buscará cumplir una destacada participación. Además de la bandera, los integrantes del equipo recibieron un sombrero vueltiao como detalle simbólico antes de posar para la fotografía oficial previo al viaje. La selección ya se encuentra en San Diego, Estados Unidos, y esta tarde a las 6 horas colombiana ofrecerán una rueda de prensa y además cumplirán algunos trabajos físicos. Colombia se enfrentará este domingo a las 6 de la tarde a Jordania y el lunes emprenderá camino a Guadalajara, donde tendrá su campamento de concentración para los juegos de esta fase de grupos.
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1: Una compleja situación de seguridad y orden público se registra en la zona rural del municipio de Suárez, en Cauca. El ejército confirmó que las disidencias de las FARC, al mando de alias Iván Mordisco, perpetraron un ataque con drones cargados con explosivos. 7 civiles resultaron heridos, 5 menores de edad y 2 adultos. El Ejército Nacional confirmó que tropas del Batallón de Operaciones Terrestres número 14 mantienen operaciones en contra de las disidencias de las FARC, específicamente contra la estructura Jaime Martínez, al mando de alias Iván Mordisco. Los ataques comenzaron en la tarde del 1 de junio. La reacción de las tropas, sumada al apoyo de la Fuerza Aeroespacial Colombiana, permitió repeler la agresión e identificar el punto de lanzamiento de los explosivos. Al momento, nuestras tropas no reportan novedades, señaló el ejército. El 18 de mayo, las autoridades confirmaron otro ataque atribuido a la estructura Jaime Martínez, también en zona rural de Suárez. De acuerdo con las fuerzas militares, durante los combates, los integrantes de ese grupo habrían intentado emplear explosivos lanzados mediante rampas. Las autoridades señalaron que dicho ataque buscaba generar afectaciones a la población civil y a la fuerza pública.
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0: Buen día, Colombia. En Sintera Noticias despertamos con la noticia más importante para nuestros oyentes del campo colombiano. 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
1: Muy buenos días. Las autoridades fitosanitarias han revelado que ya se han logrado inmunizar 14.400.000 bovinos y bufalinos contra la fiebre aftosa durante los primeros 28 días de ejecución del ciclo 1 de vacunación del 2026. Esta cifra representa 48% del total de la población marco, compuesta por 29.700.000 animales en todo el territorio nacional. Los resultados corresponden al cuarto avance estadístico de la campaña de salud animal, demostrando un progreso en la meta de blindar el hato ganadero del país frente a esta enfermedad, un esfuerzo que ha estado en manos de la Federación Colombiana de Ganaderos, la administradora del Fondo Nacional del Ganado y del Instituto Colombiano Agropecuario. El ciclo revela hasta la fecha indicadores positivos, no obstante, se realiza en medio de criticidad alta o, en términos sencillos, altos riesgos, afirmó a su vez José de Silvetti Pájaro, director técnico de FEDEGAN y líder del ciclo a nivel nacional. Entre los principales desafíos reportados por la dirección técnica del programa se encuentran los bloqueos de vías e incursiones armadas en regiones de Antioquia, Cauca y Cesar. Asimismo, persisten graves amenazas por el uso de explosivos en Casanare, Arauca, norte de Santander y Nariño, así como paros armados y restricciones de movilidad fluvial en Putumayo y Caquetá, factores que complican el traslado del personal y los insumos hacia las zonas rurales. Adicionalmente, las variables ambientales han sumado un nivel de complejidad media-alta al ciclo. Además, se registran lluvias extremas, derrumbes e inundaciones que obstaculizan el acceso a fincas en Antioquia, Caquetá, Arauca, Córdoba y Meta. Para todos nuestros oyentes, un feliz día.
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1: ¿En qué caso conviene usar las cesantías y cuándo no? En Colombia, las cesantías son uno de los pilares de la protección laboral. No son un regalo ni un ingreso extraordinario. Son un ahorro obligatorio que acompaña al trabajador en momentos claves de su vida, tal y como lo ha explicado Santiago Rodríguez Raya, PhD y profesor de la Facultad de Administración de la Universidad de los Andes en Bogotá. Habla sobre para qué sirven realmente las cesantías y cuándo conviene usarlas y cuándo no. Tal y como lo ha dicho en declaraciones al Diario Económico de Colombia, Portafolio, las cesantías son una prestación social a la que tienen derecho los trabajadores dependientes de un contrato a término fijo o indefinido y los empleados del servicio doméstico, siempre y cuando tengan un salario ordinario, es decir, no tengan salario integral. Según el profesor Rodríguez Raga, este ahorro funciona como un seguro de desempleo y también como un instrumento de ahorro a largo plazo que genera rendimientos. El empleador debe consignarlas cada año en el fondo de cesantías que el trabajador haya elegido. Este ahorro corresponde entonces a un mes de salario por cada año trabajado, o la proporción equivalente si no se completó el año laboral. Respondiendo a la pregunta, ¿cuándo conviene entonces usar las cesantías? Básicamente, la mayor parte acuden a ellas cuando se pierde el empleo, cumpliendo con su función principal. También se puede utilizar para vivienda como un impulso clave a la cuota inicial de cualquier vivienda, sea nueva o usada. Y tercero, para la educación, una inversión de retorno seguro. El mensaje central del profesor Rodríguez Raga es claro. Las cesantías deben verse como un seguro y un ahorro estratégico y no como un ingreso líquido para gastos corrientes o compras impulsivas. En sus palabras, tal y como afirma, cito, abro comillas, son un instrumento de protección financiera para quienes devengan un salario no integral y su mejor uso es como seguro de desempleo que le brinda la tranquilidad y la estabilidad, también para invertirlo, repito, en vivienda o en educación. Tomar decisiones responsables sobre este ahorro, tal y como lo recomienda el profesor Santiago Rodríguez, es clave para asegurar la estabilidad en mediano y largo plazo y un colchón económico para nuestro bienestar.
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1: Información para su bienestar en Sendera Noticias. ¿Qué pasa si consumimos yogurt todos los días? El yogurt es un alimento básico para el desayuno, suele considerarse como una fuente inagotable de nutrientes. Pero ¿qué ocurre si realmente lo consumimos a diario? Según los expertos del sitio en internet medicine.net, consumir yogurt a diario puede tener importantes efectos positivos en la salud, siempre que se sigan unas sencillas pautas. El yogurt es rico en calcio, proteínas, vitaminas del complejo B y a menudo está enriquecido con vitamina D. Además, es un alimento que cumple con casi todos los requisitos para ser completo. Este cremoso envase ayuda también a fortalecer los huesos, los dientes, especialmente si usted es propenso a la desmineralización o busca mantener su masa ósea con el tiempo, con la edad. El consumo regularmente del yogurt promueve la retención de calcio y limita la pérdida ósea, un activo fundamental para su bienestar a largo plazo. El yogurt también es una valiosa fuente de probióticos, estas famosas bacterias beneficiosas que llevamos en nuestro cuerpo y que mantienen la flora intestinal saludable. Estos microorganismos desempeñan un papel fundamental en el equilibrio de la microbiota, mejorando así la digestión, fortaleciendo el sistema inmunitario y reduciendo ciertas molestias digestivas. En resumen, el estómago se lo agradecerá. Consumir yogurt es benéfico para todos. Algunos estudios incluso sugieren que el consumo regular de yogurt puede también ayudar a limitar la proliferación de la bacteria Helicobacter pylori, a menudo implicada en situaciones tan difíciles como la gastritis y ciertos tipos de cáncer de estómago. Es por eso que recomendamos consumir de manera frecuente el yogurt como un alimento primordial para nuestro bienestar. Además, el mismo es generalmente bien tolerado por el organismo y se puede incorporar fácilmente a una dieta variada, ya sea en el desayuno, como postre o como refrigerio entre reuniones. Información para su bienestar por Jaime Ponce en Sendera Noticias.
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0: ilusión.
1: Soy Jaime Ponce y hoy vamos a hablar sobre música, porque, bueno, sorprende realmente lo que ha venido haciendo la Rosalía, la eterna mujer extraordinaria, esta joven quien el año pasado se consolidó como gran artista al presentar un nuevo trabajo conceptual titulado Lux. Pues bien, ha iniciado esta gira por toda España, por su país natal, por Madrid, incluyendo los nuevos éxitos de su tan esperado y tan muy bien trabajado álbum Lux. La gira se llama así, lleva el nombre de Lux. Y los dejo con música. Este es uno de sus grandes éxitos. Sauvignon Blanc es quizás una de las mejores canciones dentro del ya largo y extenso trabajo de la Rosalía. Realmente todas son muy buenas, pero es que esta es contundente. Les dejo entonces en compañía de la Rosalía interpretando Sauvignon Blanc aquí en Sendera Noticias.

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1: Cordial saludo a esta hora del día para todos los oyentes. Viernes 5 de junio del 2026, vehículos con carga, 1.100 vehículos para un total de 7.928 toneladas. Ante el aumento en la oferta de 4 variedades de papa, el precio descendió en el mercado mayorista de la capital del país, Corabastos. La semana pasada se registró un aumento en la variedad parda pastusa, el bulto de 50 kilos quedó en 115 mil pesos, hoy está en 105 mil. La R12 negra, que estaba en 110 mil, bajó a 100 mil pesos. La sabanera, que estaba en 150, pasó a 130 mil pesos. Y la criolla o amarilla, el bulto de 290, bajó a 260 mil pesos. 7 productos bajaron sus cotizaciones, entre los que están la acelga, el rábano rojo, el limón Tahití, la papa criolla, la parda pastusa, la R12 negra, la papa sabanera. Los productos que tuvieron tendencia al alza: arveja verde, cilantro, coliflor, frijol verde, zanahoria y maracuyá. Hoy es viernes, hay que hacer mercado, hay que rendir el presupuesto familiar. Le recomendamos tener en cuenta a la hora de hacer el mercadito los granos y procesados: arroz, lenteja, garbanzo, pastas, cuchucos, harinas, arveja verde seca, la excelente oferta de mazorca, que está a 60 mil pesos el bulto. En las frutas, el banano, el mango, la excelente oferta de curuba, al igual que es buena la oferta de todo lo que tiene que ver con plátano artón, plátano colicero, la carne de res, el pollo, el pescado, el huevo, el queso, la panela, presentan buena oferta para rendir el presupuesto familiar. Panorama de oferta y demanda en la central mayorista de Bogotá. Informe con Pedro Triviño. Feliz día.
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1: Que Jessy canta hoy en el bar. A matar las ganas, ¿no?
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0: Lindao. Por ahí va siendo, señorazo. Ahora sí.
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1: Esta es la hora, esta es la hora.
2: Las 8 en punto. 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
1: Esta es la hora, esta es la hora.
2: Las 9 en punto. 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
1: Bienvenidos a este avance informativo del mediodía con el resumen de las noticias más importantes ocurridas en las últimas horas en Colombia y en el mundo. Les acompañamos Juan Carlos Arenas, quien les habla Jaime Ponce y Luis Antonio Pasos en los deportes para actualizarles con los hechos más importantes. Destacamos. Mucha atención porque la Registraduría Nacional del Estado Civil alerta a toda la ciudadanía en Colombia. En el comunicado, la entidad advierte a todos los ciudadanos sobre lo que está ocurriendo y los mensajes que se están divulgando a través de todas las redes sociales sobre un supuesto cambio en los puntos de votación, y pide a los ciudadanos no abrir ningún tipo de enlace sospechoso y consultar, si tienen dudas, a través de su sitio en internet en www.registraduría.gov.co. Repito, www.registraduría.gov.co. Por medio de su cuenta en la red social X, la Secretaría de Seguridad de Bogotá informa que personas están enviando mensajes falsos a nombre de las autoridades electorales con el objetivo de engañar a todos los colombianos. La entidad recuerda que la Registraduría Nacional no ha realizado modificación alguna en los puestos de votación para la jornada electoral del próximo 21 de junio. Y reitera que los puestos de votación no son trasladados durante los procesos electorales de manera ordinaria, según la entidad. Únicamente situaciones excepcionales, como problemas de orden público, emergencias derivadas de fenómenos naturales o solicitudes especiales de las administraciones locales, pueden motivar una reubicación de alguna mesa. Al mismo tiempo, la Registraduría, en su sitio web, indica que el cierre de inscripción de cédulas y cambio de mesa de votación se llevó a cabo en marzo de este año, 2 meses antes de la jornada que se adelantó el pasado 31 de mayo, como establece la norma. También advierte que en caso de presentarse una medida de este tipo, los ciudadanos deben verificar la información veraz y objetiva solo a través de las alcaldías correspondientes en cada uno de los municipios en Colombia o mediante los canales oficiales de la Registraduría Nacional del Estado Civil.
2: Descubren cargamento de fentanilo, ketamina y morfina oculto en un bus interdepartamental. La Policía Nacional incautó un cargamento de medicamentos de control especial que incluía fentanilo, ketamina, morfina, propofol y midazolam, ocultos en el portaequipajes de un autobús de servicio público interdepartamental. El operativo de control vial se ejecutó en la ruta Ubaté-Puente Nacional, específicamente a la altura del municipio de Barbosa, Santander. Una mujer de 22 años fue detenida.
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1: Información internacional en Sendera Noticias. En España, en la península ibérica, se preparan para recibir a su santidad el Papa León XIV. Ampliamos esta y otras noticias con nuestras colegas periodistas de la agencia EFE en directo desde su sala de redacción en Europa.
3: España inicia la cuenta atrás para la visita a partir del sábado del Papa, con paradas en Madrid, Barcelona y las Islas Canarias. Más que un itinerario geográfico, los escenarios elegidos, el Congreso de los Diputados, la Sagrada Familia, una prisión o el Muelle de Arguineguín, lugar de desembarco de migrantes, comunican tanto como los discursos de León XIV. Es viernes 5 de junio de 2026, Día Mundial del Medio Ambiente, y esto es lo que pasa en el mundo, contado en 3 minutos. Los reyes Felipe y Leticia darán la bienvenida a León XIV en el Palacio Real de Madrid.

0: desde jóvenes hasta mayores. Cualquier persona con cualquier dificultad, con cualquier motivación, que tenga ganas de colaborar.
1: Los madrileños se arman de paciencia para soportar cortes de metro, de autobuses y de calles, y con decenas de miles de turistas extra. Vladimir Putin ha pedido a la Unión Europea que deje de suministrar armamento a Ucrania y convencerla de que haga concesiones para llegar a un acuerdo de paz con Rusia. Durante un encuentro con representantes de las principales agencias de noticias mundiales, entre ellas EFE en San Petersburgo, el presidente ruso puso como base de la negociación lo pactado con Donald Trump en su cumbre de Alaska. Ahora le toca a Ucrania aceptar esos compromisos, convencerlos, dijo. También admitió que habló con Estados Unidos de una operación a la venezolana en Cuba. Sobre Irán no hay novedades y en Líbano murió un casco azul serbio y dos españoles resultaron heridos por disparos de mortero contra la posición donde se encontraban. Israel acusa a Hezbollah de esos disparos. 37 años después de la masacre de Tiananmen, las demandas de verdad y rendición de cuentas volvieron a escucharse de parte de familiares de las víctimas y organizaciones de derechos humanos. Frente al mutismo de China, donde el episodio sigue siendo el mayor tabú político del país.
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3: Y ahora resumimos en titulares las noticias más importantes en el mundo del deporte con Luis Antonio Pasos.
4: La Selección Colombia ya está en San Diego, Estados Unidos, para su juego amistoso frente a Jordania. Estefanía Sánchez se impuso en la tercera etapa de la Vuelta a Colombia femenina. Este lunes, Nacional Junior por la final del fútbol colombiano. Una rusa y una polaca definirán la campeona de Roland Garros. Jonas Vingegaard se acerca a Pogačar en el escalafón de la UCI.
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1: Hola, muy buen día Colombia y bienvenidos a estos avances informativos aquí en Sendera Noticias para hoy viernes 5 de junio del año 2026. Quedan tan solo 6 días para que inicie el Mundial de Fútbol FIFA de este año, que se jugará en los 3 países de Norteamérica: Canadá, Estados Unidos y México. Les saludamos desde Bogotá, Colombia, Juan Carlos Arenas, quien les habla, Jaime Ponce y Luis Antonio Pasos en los deportes, para actualizarles con las noticias más importantes ocurridas en las últimas horas en Colombia. Destacamos: la ANDI ha solicitado medidas cautelares a la Comisión Interamericana de Derechos Humanos para que se garantice el voto libre en Colombia en la segunda vuelta presidencial.
2: Comienza la reconstrucción de Paratebueno y Medina en Cundinamarca.
1: Y en Cundinamarca, la alcaldía de Soacha ha exigido la intervención inmediata de Ubacer por reiteradas fallas en el servicio de aseo en todo el municipio.
2: Satena presenta 3 rutas aéreas de solo 20 minutos.
1: Y este es el titular de la noticia más importante en el mundo del deporte con Luis Antonio Pasos.
3: La Selección Colombia ya está en San Diego, Estados Unidos, para su juego amistoso frente a Jordania.
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1: Esto es Sendera Noticias, bienvenidos, ampliamos la información. La Asociación Nacional de Empresarios de Colombia y la Fundación para el Estado de Derecho han presentado una solicitud de medidas cautelares ante la Comisión Interamericana de Derechos Humanos con el fin de garantizar las condiciones de neutralidad institucional y proteger el ejercicio libre del voto en la segunda vuelta presidencial en Colombia prevista para el próximo 21 de junio. Tal y como lo declaran en el documento que fue radicado ante el organismo internacional hace menos de unos minutos, los solicitantes advierten sobre una serie de actuaciones y declaraciones del presidente de la República, Gustavo Petro Urrego, quien, a su juicio, podría afectar la independencia de las autoridades electorales, la equidad de la contienda y la libre formación de la voluntad de los electores. Entre las medidas solicitadas para la CIDH se encuentran: requerir al Estado colombiano que garantice que el presidente de la República actual se abstenga de emitir declaraciones que están influyendo en el voto ciudadano

0: buscando promover la candidatura específica de su candidato y formular denuncias de fraude electoral sin respaldo alguno de las autoridades competentes hasta que concluya el proceso electoral. Asimismo, solicitan que se proteja la independencia de la Registraduría Nacional del Estado Civil y del Consejo Nacional Electoral, entes independientes en Colombia, evitando cualquier tipo de interferencia o deslegitimación por parte del Ejecutivo. También le piden a la CIDH, Comisión Interamericana de los Derechos Humanos, que se impida el uso de recursos públicos, medios estatales y plataformas institucionales para la difusión de contenidos con fines electorales apoyando al candidato del gobierno durante la campaña para la segunda vuelta.
1: Durante un evento en Santa Cecilia, el gobernador de Cundinamarca, Jorge Emilio Rey, entregó la primera casa para avanzar en la reconstrucción de los municipios de Paratebueno y Medina. En total, la gobernación entregará 156 viviendas. El 8 de junio del 2025, hace casi un año, ocurrió un sismo de 6.0 grados en la escala de Richter, que tumbó 610 casas en dichos municipios.
0: El alcalde del municipio de Soacha, Julián Sánchez, ha solicitado en las últimas horas una revisión integral inmediata a la operación que cumple la empresa Urbacer Soacha S.A.E.S.P. ante la Procuraduría General de la Nación y la Superintendencia de Servicios Públicos Domiciliarios por su reiterado incumplimiento en la prestación del servicio. La petición surge tras un aumento sostenido de varias cientos de denuncias ciudadanas por graves deficiencias en el servicio de recolección de residuos dentro de las comunas del municipio. El mandatario también ha calificado el panorama como inaceptable y advirtió que no permitirá que se normalicen los incumplimientos de esta empresa que están alterando la calidad de vida de las familias en todo el municipio. Los registros oficiales de la Superservicios revelan que entre los años 2023 y 2025 se han acumulado más de 538 quejas y reclamos en todo el municipio de Soacha por anomalías de las frecuencias en la recolección. Los usuarios también están reportando cobros cuestionados por concepto de barrido y trabas constantes en la verificación del servicio de podas que no se realizan desde hace ya incluso varios meses. Las pruebas recopiladas por la Administración Municipal de Soacha demuestran que los camiones recolectores transitan por los barrios sin recoger los desechos acumulados en las esquinas y los operarios ignoran todos los llamados de la comunidad, razón por la cual ahora el alcalde ha tomado esta decisión radical que ya los lleva ahora a ser investigados directamente por la Procuraduría General de la Nación.
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0: Y ahora en Sendera Noticias, tiempo para la información deportiva que nos presenta nuestro redactor Luis Antonio Pasos.
3: La Selección Colombia recibió la bandera nacional en la ceremonia oficial de despedida previo a su viaje rumbo a la Copa del Mundo de la FIFA 2026. El acto se llevó a cabo en la base aérea de Catam y contó con la presencia del presidente Gustavo Petro, jugadores, cuerpo técnico y directivos de la Federación Colombiana de Fútbol. El equipo dirigido por Ernesto Lorenzo emprende así la recta final de preparación para la Copa del Mundo, certamen en el que la tricolor buscará cumplir una destacada participación. Además de la bandera, los integrantes del equipo recibieron un sombrero volteado como detalle simbólico antes de posar para la fotografía oficial previo al viaje. La selección ya se encuentra en San Diego, Estados Unidos, y esta tarde a las 6 horas colombiana ofrecerán una rueda de prensa y además cumplirán algunos trabajos físicos. Colombia se enfrentará este domingo a las 6 de la tarde a Jordania y el lunes emprenderá camino a Guadalajara, donde tendrá su campamento de concentración para los juegos de esta fase de grupos.
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0: Buen día, de nuevo les saludamos desde Sendera Noticias en este avance informativo en el que les acompañamos Juan Carlos Arenas, quienes habla, Jaime Ponce y Luis Antonio Pasos, listos para actualizarles con las noticias más importantes ocurridas en las últimas horas en Colombia. Destacamos. El Consejo Nacional Electoral ha declarado los resultados de la primera vuelta presidencial en Colombia y confirma que no hubo reclamos oficiales.
1: Inició proceso de alimentación complementaria para caimanes del Meta.
0: Los jugadores de la Selección Colombia se despidieron de nuestro país y recibieron el pabellón nacional.
1: Medellín completó 10 días sin homicidios.
0: Y este es el titular en el mundo del deporte con Luis Antonio Pasos.
3: Estefanía Sánchez se impuso en la tercera etapa de la Vuelta a Colombia Femenina.
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0: Esto es Sendera Noticias, bienvenidos, ampliamos la información. El Consejo Nacional Electoral ha declarado de manera oficial los resultados de la primera vuelta de las elecciones presidenciales en Colombia y confirmó que la segunda vuelta será entre Abelardo de la Espriella como el ganador de la primera vuelta e Iván Cepeda. De acuerdo con la información conocida tras el escrutinio, no hubo algún reclamo oficial por parte del partido Pacto Histórico frente a los resultados, un dato clave que cierra esta etapa del proceso electoral. De esta manera lo declaró Cristian Quirós, el presidente del Consejo Nacional Electoral.
4: Las dos fórmulas que han sido elegidas por la mayoría para continuar en el camino el próximo 21 de junio serán las de Abelardo de la Espriella y Manuel José Restrepo Aonando. Con el 43.78%. Y la otra fórmula, la del doctor Iván Cepeda Castro y Aya Marina Quilcue Vivas, con el 40.98% de la votación.
0: También lo hizo el Procurador General de la Nación, Gregorio Hash, quien reafirma que el papel de la Registraduría Nacional del Estado Civil ha sido impecable y se le ha respondido de manera contundente al presidente Gustavo Petro y a su candidato Iván Cepeda, quienes decían que solo reconocerían los resultados electorales después de la entrega de este informe de escrutinio.
5: Hay que atenernos a eso, a que quien tiene la competencia para declarar el resultado, que es el Consejo Electoral, lo ha hecho y resultó que no hubo ningún fraude y que las reclamaciones, que fueron muy pocas, se resolvieron en el momento en que había que resolverlas. Cada quien tiene derecho a dudar, a preguntar, pero no a descalificar, de manera que Colombia se lució, hizo unas elecciones limpias, libres.
0: De esta manera, el Consejo Nacional Electoral y la Registraduría Nacional del Estado Civil le han cumplido a Colombia. Sin embargo, a esta hora, todavía, el presidente Gustavo Petro e Iván Cepeda no han reconocido los resultados que le han dado como perdedor en la primera vuelta.
1: El Ministerio de Ambiente inició el proceso de alimentación complementaria para los ejemplares de caimán llanero que permanecen en las instalaciones del Parque Agroecológico Umerecure. Esta intervención se inscribe dentro del Plan de Trabajo para la Recuperación, Conservación y Liberación de la Especie, clasificada actualmente en peligro crítico de extinción en el territorio colombiano.
0: El sueño de todos los colombianos va camino al Mundial de Fútbol. La Selección Colombia se despidió de nuestro país viajando rumbo a San Diego, en California, donde este domingo 7 de junio tendrá su último partido de preparación frente a Jordania de cara a la Copa Mundo. Antes de partir, en una zona del aeropuerto El Dorado en Bogotá, hubo un acto de despedida liderado por el presidente Gustavo Petro, en la que hizo entrega del pabellón nacional al equipo dirigido por Néstor Lorenzo, quien ofreció estas palabras de ánimo, de felicidad, de ánimo y sobre todo de compromiso con el país.
6: Ellos son los representantes de los sentimientos, de la pasión, de los sueños que todos ellos, porque el fútbol lo respiramos todos los colombianos, van a entregarle al país. están bien preparados, muy bien dirigidos. Todos estos muchachos tienen un compromiso claro y es Colombia, Colombia, Colombia.
0: Concluido el evento, la Selección Colombia abordó el avión de su patrocinador oficial rumbo a los Estados Unidos. Después de dicho amistoso del próximo domingo, la tricolor se irá hacia México, ya que el próximo 17 de junio debutará en el Mundial de Fútbol frente a su primer partido contra Uzbekistán en México DF. El 23 de este mes se enfrentará a la República Democrática del Congo en Guadalajara y cerrará la fase de grupos contra Portugal en Miami el 27 de junio.
1: Medellín cumplió uno de los periodos más tranquilos en materia de seguridad de las últimas décadas. De acuerdo con el Sistema de Información para la Seguridad y la Convivencia, entre el 25 de mayo y el 3 de junio no se registraron homicidios en la ciudad. La administración distrital atribuye la disminución a las intervenciones focalizadas de la fuerza pública y las capturas de integrantes de estructuras criminales.
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0: Y ahora ampliamos la información deportiva con Luis Antonio Pasos.
3: Estefanía Sánchez adjudicó la tercera etapa de la Vuelta a Colombia Femenina 2026, disputada entre los municipios de Honda y Girardot, con un recorrido de 130.1 kilómetros. La antioqueña se quedó con el triunfo por delante de Vanessa Zuluaga y de la chilena Aranza Villalón, quienes se reportaron segunda y tercera en la meta. La líder de la competencia, la caldense Diana Peñuela, entró en el pelotón y sigue al comando de la carrera, con una diferencia de 4 segundos sobre Angie Mariana Londoño, quien es además la líder de la categoría sub-23. Hoy se cumplirá la cuarta etapa, una jornada montañosa de 113.3 kilómetros desde Girardot hasta el Alto de la Línea, un premio de montaña de categoría especial.
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2: Bienvenidos a este Panorama Internacional aquí en Sendera Noticias. Soy Jaime Ponce y hoy nos ubicamos en España porque durante todo este fin de semana la península ibérica recibe a su santidad el Papa León XIV. El país se prepara en estas horas para recibirlo desde mañana y la expectativa obviamente es total. Ampliamos la información en directo desde Madrid, España, con Rodrigo Fuentes Tello, periodista de la Agencia EFE.
3: España ultima los preparativos para la llegada del Papa. Del 6 al 12 de junio, León XIV visitará Madrid, Barcelona, Gran Canaria y Santa Cruz de Tenerife. En todas ellas se prevén eventos multitudinarios. La Plaza de Cibeles, uno de los puntos clave de la capital, se engalana para ser una gran iglesia al aire libre para casi un millón de fieles. En Tenerife se afanan en la instalación de la estructura de un altar de más de 30 toneladas, donde el pontífice va a presidir una misa. Y en Barcelona, León XIV bendecirá la Torre de Jesús de la Sagrada Familia. Preparativos y cortes de tráfico que también son visibles en la madrileña Plaza de Lima, a un costado del Santiago Bernabéu, donde el pontífice presidirá una vigilia de oración con los jóvenes. En materia de seguridad, más de 23.000 agentes de los distintos cuerpos velarán porque la visita transcurra con normalidad. Como parte de este dispositivo, está prohibido el uso de drones en las zonas restringidas por los actos del Papa.
4: Si esas aeronaves no están autorizadas, se va a proceder a la localización del piloto y a la neutralización del dron si es necesario.
3: Como todo gran evento, no faltan los recuerdos, desde productos oficiales con el lema de la visita papal, alzad la mirada, hasta todo tipo de souvenirs. Un viaje que tendrá un coste estimado de unos 25 millones de euros, según sus organizadores, y un impacto económico de al menos 150 millones.
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1: La Selección Colombia ya está en San Diego, Estados Unidos, para su juego amistoso frente a Jordania. La Selección Colombia recibió la bandera nacional en la ceremonia oficial de despedida previo a su viaje rumbo a la Copa del Mundo de la FIFA 2026. El acto se llevó a cabo en la base aérea de Catam y contó con la presencia del presidente Gustavo Petro, jugadores, cuerpo técnico y directivos de la Federación Colombiana de Fútbol. El equipo dirigido por Ernesto Lorenzo emprende así la recta final de preparación para la Copa del Mundo, certamen en el que la tricolor buscará cumplir una destacada participación. Además de la bandera, los integrantes del equipo recibieron un sombrero vueltiao como detalle simbólico antes de posar para la fotografía oficial previo al viaje. La selección ya se encuentra en San Diego, Estados Unidos, y esta tarde a las 6 horas colombiana ofrecerán una rueda de prensa y además cumplirán algunos trabajos físicos. Colombia se enfrentará este domingo a las 6 de la tarde a Jordania y el lunes emprenderá camino a Guadalajara, donde tendrá su campamento de concentración para los juegos de esta fase de grupos.
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1: Estefanía Sánchez se impuso en la tercera etapa de la Vuelta a Colombia Femenina. Estefanía Sánchez adjudicó la tercera etapa de la Vuelta a Colombia Femenina 2026, disputada entre los municipios de Honda y Girardot, con un recorrido de 130.1 kilómetros. La antioqueña se quedó con el triunfo por delante de Vanessa Zuluaga y de la chilena Aranza Villalón, quienes se reportaron segunda y tercera en la meta. La líder de la competencia, la caldense Diana Peñuela, entró en el pelotón y sigue al comando de la carrera, con una diferencia de 4 segundos sobre Angie Mariana Londoño, quien es además la líder de la categoría sub-23.
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1: Este lunes, Nacional Junior por la final del fútbol colombiano. Este lunes a partir de las 5 de la tarde se enfrentarán las mejores nóminas del país y los dos equipos con mejor rendimiento durante la temporada. Atlético Nacional recibirá a Junior de Barranquilla en un juego que anticipa emociones de principio a fin. Recordemos que la serie está a favor del cuadro tiburón que en Barranquilla, en una noche inspirada, superó 3-0 al cuadro verdolaga. De esta forma, ahora Nacional intentará revertir la situación para buscar su estrella número 19. Si el campeón es Junior, conseguirá su duodécima estrella para el escudo. El partido se podrá ver a través de la pantalla de Win Sports.
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1: Una rusa y una polaca definirán la campeona de Roland Garros. La definición femenina de Roland Garros 2026 ya tiene protagonistas. La rusa Mirra Andreeva y la polaca Maya Balinska serán las encargadas de luchar por el trofeo este sábado, tras resolver con autoridad sus respectivos compromisos de semifinales en París. Andreeva continúa consolidándose como una de las grandes figuras emergentes del circuito. La tenista siberiana, que acaba de cumplir 19 años, alcanzó por primera vez una final de Grand Slam, después de imponerse a la ucraniana Marta Kostyuk por 6-1 y 6-3. Del otro lado de la red estará Maya Balinska, autora de una de las historias más llamativas de esta edición. La jugadora polaca derrotó a la rusa Jan Sneijder por 7-6 y 6-4 para instalarse en la primera final de Grand Slam de su carrera.
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1: Jonas Vingegaard se acerca a Pogačar en el escalafón de la UCI. La Unión Ciclista Internacional UCI actualizó su ranking mundial luego de finalizar la edición 109 del Giro d'Italia, la primera grande de la temporada. El escalafón, que tiene en cuenta los resultados en todas las carreras UCI de las últimas 52 semanas, sigue liderado por el esloveno Tadej Pogačar, con 11.630 puntos. Al actual campeón del mundo lo escolta el danés Jonas Vingegaard, con 9.275 puntos, quien se le acercó bastante después del Giro. El tercer puesto lo ocupa el belga Remco Evenepoel, con 5.741 puntos, mientras que el mexicano Isaac del Toro se mantuvo como el mejor latinoamericano de la lista, por ahora en el cuarto lugar. En cuanto a los colombianos, el más destacado siguió siendo Egan Bernal, en el puesto 32, con 1.874 puntos, tras ser top 10 de la Corsa Rosa.
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1: Cada día las niñas y los niños que viven en zonas de conflicto en todo el mundo se enfrentan a horrores indescriptibles. No están a salvo cuando duermen en sus casas o juegan al aire libre, estudian en la escuela o buscan atención médica en los hospitales. Desde asesinatos y mutilaciones, secuestros y violencia sexual, hasta ataques a centros educativos y sanitarios, pasando por la denegación de la ayuda humanitaria que necesitan desesperadamente, la infancia se ve atrapada de forma alarmante entre las partes beligerantes. El informe anual del secretario general de Naciones Unidas sobre los niños y los conflictos armados revela que la violencia contra los niños en los conflictos armados alcanzó niveles sin precedentes en el 2024, con un aumento del 25% en las violaciones graves en comparación con el año anterior. Las Naciones Unidas verificaron 41.300 violaciones graves contra niños que afectaron a 22.400 niñas y niños en todo el mundo. El mayor número de violaciones graves se verificó en Israel y el territorio palestino ocupado, la República Democrática del Congo, Somalia, Nigeria y Haití. Poner fin y prevenir las violaciones graves contra las niñas y los niños sigue siendo fundamental para el mandato de la Organización sobre los Niños y los Conflictos Armados. Las niñas y los niños tienen derechos, quieren la paz.
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está en una nueva realidad administrativa. La vida me dio otra bonita oportunidad en Chiriguaná de moderar la rendición de cuentas de Juan Carlos García, alcalde, según lo actuado en el año 2025, quien con su gabinete mostró la nueva realidad del municipio. Según su balance y proyecciones, el futuro lo orienta hacia estabilizar las finanzas del municipio a través de la Ley 550, invertir en la gente, llevar programas de educación antes que construir aulas, atender a la población vulnerable, arreglar las vías por donde transita la producción agropecuaria, darle seguridad a la gente, estabilizar los servicios públicos y frenar la descomposición social, entre otras. ¿Cómo sería una alcaldía austera pero funcional en Colombia como la de Chiriguaná bajo la Ley 550? Una alcaldía bajo el régimen de la Ley 550 de 1999, que es un acuerdo de reestructuración de pasivos, opera prácticamente como una empresa en concordato. El mandatario local pierde su total autonomía presupuestal, pues el gasto queda rígidamente condicionado al pago prioritario de las deudas validadas ante el Ministerio de Hacienda. ¿Cuál es la realidad de los municipios que se acogen a la Ley 550 en Colombia? Para ser austera pero funcional, la administración debe transformarse bajo una lógica de gerencia de crisis. Su estructura, procesos y prioridades operan de la siguiente manera. Primero, una estructura organizacional plana y reducida, donde la nómina es el primer foco de intervención fiscal bajo la vigilancia del promotor de la ley. Se eliminan dependencias no misionales, secretarías como gestión social, cultura, deporte o desarrollo económico, suelen fusionarse en una sola gran Secretaría de Desarrollo Comunitario o Bienestar. Se reducen drásticamente las asesorías, secretarías privadas y cargos de libre nombramiento y remoción. Se prioriza al personal de carrera administrativa. Los contratos de prestación de servicios, o sea, OPS, de apoyo a la gestión se restringen exclusivamente a lo técnico e indispensable. Por ejemplo, ingenieros para vigilar obras o contadores para el saneamiento fiscal. El presupuesto se torna blindado y un flujo de caja estricto. La alcaldía pierde la potestad de gastar libremente los ingresos corrientes de libre destinación. Todo el dinero que entra se distribuye bajo un estricto orden de prelación legal administrado mediante encargos fiduciarios. Las deudas laborales, pensionales y de seguridad social van primero. Papelería, viáticos, vehículos oficiales, combustible y telefonía se recortan hasta en un 70%. Se adopta la digitalización total de procesos, cero papeles, por estricta necesidad de ahorro. Siguiendo principios de autoridad estatal, la alcaldía no gasta en logos, publicidad ni el rediseño institucional propio de cada nuevo gobernante. La funcionalidad de una alcaldía en Ley 550 no se mide por grandes mega obras propias, sino por mantener la continuidad de los servicios públicos esenciales. Los recursos de destinación específica, o sea, salud, educación, agua potable,
no pueden usarse para pagar deudas de Ley 550. Por lo tanto, la alcaldía sigue siendo funcional, operando estrictamente estos sectores con los giros directos de la nación. Al no tener capacidad de endeudamiento propio ni recursos libres, el alcalde se convierte en un gestor ante ministerios nacionales o la gobernación. La inversión pública ocurre únicamente si se consiguen recursos del orden nacional o mediante regalías. Estar bajo este marco normativo le da un respiro de funcionalidad operativa a la administración local. El principal beneficio funcional es que las cuentas de la alcaldía quedan temporalmente blindadas. Los jueces ya no pueden congelar los recursos del municipio por demandas ejecutivas pasadas, permitiendo que el dinero disponible fluya hacia los servicios de la comunidad y el acuerdo de pagos. Todo movimiento financiero crítico debe estar alineado con el escenario financiero aprobado por la Dirección de Apoyo Fiscal del Ministerio de Hacienda. Esto es una circunstancia

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1: Ingenieros de Estados Unidos han ideado y están probando un nuevo sistema de propulsión alimentado por un solo propergol que combina la potencia y velocidad de los propulsores químicos convencionales con la precisión y eficiencia de combustible de los propulsores iónicos. Esta clase de propulsión híbrida podría permitir el diseño de satélites pequeños con mejor movilidad, capaces de realizar maniobras rápidas y enérgicas, así como ajustes más lentos y precisos, según la misión y el momento. La clave del nuevo sistema reside en un propergol especial que puede alimentar tanto propulsores químicos como propulsores iónicos, los cuales tradicionalmente han requerido fuentes de combustible separadas y una estructura voluminosa. Este trabajo de investigación y desarrollo lo han realizado investigadores del Instituto Tecnológico de Massachusetts, en Estados Unidos. Los propulsores de ElectroSpray son extremadamente eficientes en cuanto a combustible y pueden ejecutar maniobras lentas y precisas, como empujar una pequeña nave espacial poco a poco a lo largo de un largo viaje interplanetario.
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1: Esta es la hora, esta es la hora.
2: Las dos en punto.
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1: Esta es la hora, esta es la hora.
2: Las 3 en punto. 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

El parto fue doloroso, pero nací saludable. ¡Multitudes!

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Barranquilleros, con ustedes, el del Dayan y los amigos de Sharon.

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0: Oye, Silve. Con el perdón del mundo, Rubencito, un saludo ahí al Monaco.
1: Al Monaco.
0: Yo quiero saludar a mi hija.
1: Dale.
0: ¿Se puede?
1: Claro.
0: ¿Cómo dice?

0: Muchas gracias.
1: Frecuente problema.

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1: De Castallo Paquilla, de Quilla para el mundo.

0: Pero ahora estamos mundados.
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ante cualquier amor, ante cualquier compromiso y ante cualquier relación que uno de verdad sienta desde el fondo del alma, la única promesa es decir: voy a quererte, amor, por toda la vida.

Otra más de las cumbias originales, sus compas de Fuerza Régida y Grupo Frontera. Vuélvale a marcar, compa Carlos.

0: Las 5 en punto.
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1: Esta es la hora, esta es la hora.
2: Las 5 y 30 minutos.
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1: Oye, qué rico. 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
2: ¡Es Nene!

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1: Esta es la hora, esta es la hora.
2: Las 5 en punto.
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1: ¡Franci! Hoy bebemos